Oye, everybody, toda la gente que quiere salud, que quiere muchas cosas lindas para la familia, con la mano para arriba, mano para arriba, mano para arriba. Y ahora dice...